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0: 8:31.
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9: Casi el 100% de la energía eléctrica que consume Costa Rica podría venir del sol.
8: Pero, ¿cómo hacemos para aprovechar? En Cartago saben cómo. En el Complejo Solar del Tecnológico de Costa Rica, en el Centro de Investigación de Energía Solar más grande de Centroamérica.
10: El parque solar está diseñado para que se ahorre el tecnológico entre un 25 y un 30% de su consumo. Con lo que generamos nosotros aquí, podríamos abastecer lo que 5 casas consumen en un mes. Nosotros lo producimos en un mes. 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
8: Aquí la ciencia confirma que Costa Rica tiene potencial para aprovechar la energía del sol. Chile, por ejemplo, el 22.3% de su electricidad proviene de la energía del sol. En nuestro país, esa cifra no llega ni al 1%. Guanacaste es otra mina de generación solar.
11: Nos encontramos en Cañas, Guanacaste, en la construcción de la planta solar Las Cañas. La capacidad instalada nos podría alimentar alrededor de 10,000 familias, que eso viene siendo unas 40,000 personas.
9: Le apostamos a la energía solar y por eso, no solamente esta planta, sino 5 más y 2 plantas grandes del ICE vienen a incluirse en el sistema eléctrico en el gobierno de Doña Laura.
12: Nos encontramos en la propiedad donde vamos a construir un proyecto de 80 megavatios solar. Dice, invertirá 45 mil millones que van a beneficiar alrededor

0: de 160 mil personas.
1: Costarricense, usted también podría convertir el techo de su vivienda en un generador de energía limpia. Ricardo Oriamuno, este vecino de San Pedro de Montes de Oca, en su salón de belleza ya se disfrutan de los beneficios de el sol.
2: Hace 11 años decidimos apostar por la energía solar. La mayor parte de la energía que utilizamos proviene del sol. De pagar 400, 300 y pagar a veces 70.000, 30.000 colones a largo plazo. Claro que es un gran ahorro. Yo creo que ese es el camino y el futuro.
1: El sol seguirá saliendo cada mañana en un mundo donde el petróleo es cada vez más caro e incierto.
3: El abrirle la puerta a la generación solar de gran escala va a permitir que se atraiga inversión por hasta 250 mil millones de colones de aquí al 2030.
1: Apostemos al sol. Mirar hacia él fortalece nuestro liderazgo en energías limpias, protege el ambiente y construye un futuro mejor para todos.
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seguimos al aire. Gracias por quedarte con nosotros. Aquí en cabina dejamos sonar música que se disfruta de verdad, sin carreras. Esto es Noches Colosal, compañía fiel para la noche y la madrugada. Sube un poquito el volumen.

0: 9:33.
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0: 11:59 minutos.
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pero el ritmo sigue firme. Música tropical movida, alegre, hecha para disfrutar a cualquier hora. Aquí dejamos sonar canciones que levantan el ambiente y mantienen el flow. Gracias por estar en sintonía. Seguimos sin parar. Más música.

0: 30 minutos.
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Queremos ser tu compañía toda la noche. Y ya que estás en sintonía a esta hora, queremos premiarte con una programación de lujo para ustedes conectados a Colosal. 1, 2, 3.

Continuamos y ahora es momento de escuchar una canción que marcó una época en la música, de esas que siempre debe sonar en las noches colosal. No le bajes el volumen a la radio porque la buena música sigue acá

0: 11:03.
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feliz de estar acompañándote esta noche y es que todos los oyentes nocturnos son tan bellos y especiales que me hacen sentir excelente y por esa misma razón sigo buscando la mejor música de nuestro playlist para programarte un gran éxito. Así que no dejes escuchar Colosal.

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No hay pausa, no hay silencio, solo ritmo tras ritmo. Quédate por acá, que seguimos prendidos.

0: las 11 y 31 minutos.
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líder, Zoe te acompaña en esta colosal noche y quiero seguir poniéndote las canciones que traen grandes recuerdos a tu vida. Una canción exclusiva para nosotros, los que ya tenemos nuestro recorrido en la vida, para los que nos sentimos orgullosos de nuestras experiencias y tenemos muchos recuerdos en nuestra memoria. Esto es...

12 en punto. 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

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Taxistas, guardas, enfermeros, traileros, todos los que mantienen viva la noche, esto es para ustedes. Noche es colosal, solo éxitos, buena vibra y compañía hasta el amanecer. Así que póngale bonito, que la música no se detiene.

Noches Colosal desde Cabina Zoe, acompañándote sin interrupciones innecesarias. Subí el volumen, acomódate y deja que la música te mantenga despierto y con buen ánimo. Continuamos con la mejor música tropical. Aquí seguimos, buena música y

0: 12 y 30 minutos. 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

muy agradecida con todos ustedes en Sintonía de Colosal. ¿Saben por qué? Porque me hacen sentir muy especial. Y por eso elegí esta canción para que continúes disfrutando esta noche con una programación selecta solo para ti que estás en este momento conectado a Noches Colosal.

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Zoe en cabina en este momento. La mejor compañía para ti que estás trabajando, en la ruta o simplemente relajándote. No cambies de dial, que lo mejor de la noche está aquí, en Colosal.

minutos. 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

continuamos con más buena música y ahora es momento de grandes artistas que cuando los escuchas te llevan en un viaje en el tiempo para recordar grandes momentos. En Noches Colosal seguimos con buena música sin parar para que no te despegues de nuestra programación en la noche y madrugada. Gracias por tu sintonía.

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Tropical con puro sabor, para mantener la energía arriba y el ánimo al tope. Sube el volumen, que aquí no se duerme nadie. Vamos de una con más música.

9 minutos. 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

la noche sigue y los éxitos no paran. 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Solo temazos, uno tras otro. Y ahora sube el volumen, que continuamos con más música.

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avanzando. Pero acá seguimos con un espacio pensado para la carretera y la noche. Aquí suena lo mejor de la música tropical, llena de mucho sabor. Sube el volumen y relájate, que nosotros te acompañamos toda la noche. Esta es Colombia.

0: 40 minutos. 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
1: Sigue acompañando en cabina y gracias por quedarte conmigo esta noche. Seguimos compartiendo la mejor música de los 80s, 90s y 2000. Relájate y sube el volumen porque las noches suenan diferente aquí.

que hay canciones que llegan al alma y noches que no se olvidan, y esta es una de ellas. Soy Zoe y estás en Colosal, con la mejor programación de las noches en toda la radio. Así que sube el volumen y sigue disfrutando de nuestra programación.

la buena música despierta. Relájate. Disfruta los éxitos que solo suenan aquí, en las noches de Colosal. Y gracias por esa sintonía.

0: 3 y 1 minuto.
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y 31 minutos. 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

3:58. 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
1: 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Antes de que salga el sol o que el gallo cante, recibimos el día con...

0: música de los Tigres del Norte, se llama Pan y Miel. ¿Qué tal? ¿Cómo están? Buenos días.
1: Argenis Fernández, el profe.
2: Yo bien preguntón. Y aquí mi compa.
0: Con la programación de Surco Musical les acompaño hasta las 9 de la mañana.
3: Hola, mi brother, ¿qué tal?
0: Listo para saludarte, listo para complacerte.
3: Y está la de los ojos bonitos. El pelo.
0: ¿Qué tal? ¿Cómo amanecen? Buenos días.
3: Disculpa la pregunta, pero antes.
0: Muy, pero muy buenos días. Como siempre, invitándole para que se comuniquen con nosotros. 8802-3635, que está totalmente disponible.
3: ¿Qué onda? ¿Qué tranza? Porque la
0: línea telefónica 2783-3635.
4: Por
0: acá, déjame ver. Ah, es que me dejaron el. Lo de los mensajes en 2X del día de ayer. Ahora sí voy, buenos días.
4: Buenos días, profe. Estoy para Santa Elena, profe. Aquí para la escuela, porque era de parte de Carlos Miranda, profe. Y a ver si lo compraste ahí con Cornelio Reina. Me caí de la nube que andaba, profe. Que pase un buen día.
0: Buen día también para usted, mi amigo. Gracias por estar junto a los 883. Voy con música de Cornelio Reina, complaciendo con muchísimo gusto.
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0: 4:08, buenos días.

0: 4:11, buenos días.
1: Buenos días, Argenis, ¿cómo amaneció usted y todos los radioescuchas? Espero que todos hayan amanecido bien. Quiero que me complazca con la reunión Los Tigres del Norte, Carlos Pereira, Mario y Carmen, y que me salude a café, café, café, a Caregato. Que tenga un lindo bendecido lunes, inicio de semana a todos ustedes.
0: Amén, muchísimas gracias. Bendecida semana también para usted, mi buen amigo Carlitos Pereira, allá desde Barrio El Carmen. Buenos días. 4:12, Surco Musical, acá en Colosal FM.

0: 4 de la mañana con 15 minutos. 4 con 15. ¿Qué tal? ¿Cómo estamos? Buenos días. Gracias por estar en sintonía de Colosal FM a esta hora de la mañana, profe. Saludos, bendiciones. Buenos días para reportar sintonía desde, a los 883. Con placer con la mesa del rincón, dice mi buen amigo DJ Charlie. ¿Qué dice el DJ? ¿Cómo amanece DJ Charlie? ¿Cómo amanecen los hermanos panameños también? Siempre en sintonía de los 883. Muchísimas gracias. Buenos días. Más de sus reportes.
1: Buenos días, feliz y bendecido lunes. Salió el café.

0: Profe, buenos días, día feliz, bendecido lunes. Café, café, café, profe. Saludos, saludos, profe. Saludos para Calixto Pereira también. Es compañero por ahí, trabajito. Buenos días, café, café, profe, café, café, café, café. Café de hoy lunes, buenos días.
1: Café, café, café de lunes es lo que el profe necesita en este momento. 4 de la mañana, 18 minutos, 4:18. Buenos días. Voy complaciendo con música de los Tigres del Norte. La mesa del rincón. Buenos días.

edición de hoy lunes. Así iniciamos semana acá en los 883. Buenos días. Buen día, profe, reportando sintonía, éxitos en su día. Me complaces con el envidioso, se le agradece. Dice por acá Carlitos, allá desde Ciudad Capital. Con mucho gusto, Carlitos, ya tengo por acá la música de los dos carnales. 421, buenos días.

0: Así iniciamos nuestra semana acá en los 883 de Colosal FM. Buenos días. Buenos días, profe. ¿Me podrías complacer con Máquina 58? Y un saludo para usted en cabina desde las Mercedes de Cajón en Pérez Celedón, dice el amigo Alfredo. Con mucho gusto, Alfredo. Desde las Mercedes de Cajón. Allá en Pérez Celedón, disfrutando de nuestra programación. Muchísimas gracias. 424, buenos días.
1: Domingo 14 de marzo de 1900.

28, buenos días, profe, mil bendiciones. ¿Cómo amanece mi buena amiga la Nana Arias? ¿Qué tal, Nana Arias? Buenos días. Gracias por estar en sintonía de los 883 de Colosal FM. Bendiciones para usted, para Doña Vita, para el Herediano, que por cierto ganó ayer, para Alvin y para toda su familia, Nana Arias. Gracias por estar en sintonía de Colosal FM. Voy cerrando esta media hora de programación. Recuerde que usted puede seguirse comunicando con nosotros. 8802-3635 está totalmente disponible. Línea telefónica también 2783-3635. Surco Musical acá en Colosal FM. Buenos días.

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4:38, 4:38, buenos días. ¿Qué dice mi estimadísimo señor Alvin? Buenos días, qué gusto saber que está disfrutando de la programación. Buenos días. Dice, si es posible escuchar la del signo Libra, saludos de parte de Ángel Troche desde Caracol de la Vaca. Muchísimas gracias, Ángel. Gracias por su reporte de sintonía. Gracias por hacernos saber que está disfrutando de nuestra programación. 4:40, buenos días.

4:43 4:43. ¿Cómo amanece mi amigo? ¿Cómo amanece mi amiga? Gracias por estar en sintonía de los 883 de Colosal FM. Buenos días. Usted sigue dejando su reporte, siga haciéndome saber que está disfrutando de la programación más colosal de la radio, la programación de los 883. Buenos días. Voy con música de Carlos Rivera. Se llama Recuérdame. Buenos días.

4:46, más de la programación colosal. ¿Qué tal? Buenos días. Más de lo mejor de la música ranchera, de la música banda, por acá en los 883. Llega el grupo Frontera, se llama ALV, acá en Colosal FM.

4:50, buenos días. Saludos para los amigos que en este momento se encuentran por ahí prendiendo un fogón para preparar el gallo pinto y por supuesto que lo están haciendo junto a la programación más colosal de la radio, la programación de los 883. Para quienes se encuentran trabajando, para quienes están ordeñando a esta hora, los que están cuidando animalitos, buenos días. 4:51.

0: 4:53 4:53, gracias por estar en sintonía de Colosal FM. Buenos días.
1: Buenos días, Argenis. Un saludo para usted ahí en cabina, para todos los radioescuchas de Colosal. Aquí estamos fielmente, como todos los días, sintonizando esta linda emisora. Eso. Escuchando tan buen programa ranchero. Aquí estamos en el ordeño, ya casi terminando. Que tengas un buen día.
0: Muchísimas gracias, mi amigo, por estar disfrutando de nuestra programación. Voy complaciendo con música de Gerardo Díaz. Ya cerrando esta programación de Surco Musical, se llama Mi Última Caravana. Buenos días.

0: 4:59.
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0: 5 de la mañana con 6 minutos. 5 con 6, ¿qué tal? ¿Cómo amanecen? Buenos días.
1: A Pereira, con cariño.
0: Muchísimas gracias por estar disfrutando la programación colosal por acá en los 883. Les acompaño hasta las 9 de la mañana con solo éxito, solo buena música. Para que usted disfrute, para que usted comience a prepararse para ir a trabajar.

para que usted inicie con buena actitud la semana. Mi buena amiga Maritza en la 22, ¿qué tal, Mari? ¿Cómo amanece, Mari? Buenos días. 5:07. Colosal FM iniciando semana. Buenos días.

Música de Jorge Celedón, se llama Cuatro Rosas. Los buenos amigos de Soda El Garrotazo, ¿qué tal? ¿Cómo amanecen en El Garrotazo? Buenos días. 5:12 a.m. Usted, mi amigo, usted, mi amiga, ¿cómo amanece? Gracias por estar junto a los 883 de Colosal FM. 5 de la mañana, 11 minutos. Bienvenido.

0: 5 de la mañana con 16 minutos, 5:16, buenos días. ¿Cómo amanece mi amigo? ¿Cómo amanece mi amiga? ¿Cómo vamos con la preparación de ese desayuno?
1: 2783-3635, línea colosal.
0: Totalmente habilitado, totalmente disponible. Así iniciamos semana por acá en los 883. Saludos para los compas del camión recolector de la Muni. Por ahí van ya en carretera, ya salió el primer camión. Buenos días, muchachones. Que Dios me los acompañe, que Dios me los bendiga. Gracias por el trabajo que tienen. Y por supuesto, no se me despeguen de la programación colosal.

0: de la mañana, 21 minutos. Buenos días. Dígalo, mi estimado Víctor. Buenos días, Morao.
1: Buenos días, profe, buenos días. Profe, salúdame ahí el famoso café carigato. Profe, y una preguntita, ¿qué pasó con esa liga ayer, profe? ¿Qué pasó con esa liga, profe? Se salió con la suya ayer, profe. Pura vida, profe.
0: ¿Qué dice mi estimado Morao? La liga no arma ni un pleito, qué tristeza.

5 de la mañana con 22 minutos. Buenos días. Gracias por estar disfrutando la programación de Colosal FM.

Continuamos con más de la programación por acá en los 883 de Colosal FM. Buenos días y tengo más reportes. Mi buena amiga Martita nos dice por acá, ¿qué tal Martita? ¿Cómo amanece? Buenos días, Argenis, que tengas un lindo lunes y una semana llena de bendiciones. Gracias, Martita. Buenos días, feliz lunes, que Dios llene tu día de paz, amor y bendiciones, que cuide tu hogar, te guíe por el buen camino y te proteja siempre. Muchísimas gracias, Martita. Con esta voy a la pausa. Usted sigue en sintonía de Colosal FM. Buenos días.

0: 5 y 30 minutos. 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

5:38, buenos días. La amistad del 5315 nos dice por acá: buenos días, habla Maggie, ¿me puedes complacer con La Playa de la Oreja de Van Gogh? Gracias. Muchísimas gracias pues por estar en sintonía de Colosal FM. Un 5:40, buenos días.

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1: Buenos días, profe, y buenos días, amigos de Colosal. ¿Cómo amanecemos hoy lunes? Profe, y empezó la liga perdiendo. ¿Qué tirada? Como que no está funcionando la cosa todavía.
0: Ya empezó este fútbol, qué tristeza. Después de estar viendo tremendos partidos del Mundial, ver el partido entre Heredia y la Liga ayer en la tarde, no seas tan ingrato. Mi buen amigo Rafita Cordero desde los Estados Unidos, ¿qué tal, Rafita? ¿Cómo amanece? Buenos días, gracias por estar junto a los 883.

Todo el sabor de la salsa a cargo de Gali Galeano. Por acá en los 883, 5 de la mañana, 48 minutos, en una mañana gris, una mañana oscura de inicio de semana. Pero mañana para calentarse con la programación más colosal de la radio. A esa hora llega Pipe Bueno a Colosal FM 548. Buenos días.

0: 5 de la mañana, 52 minutos. ¿Qué dice por ahí nuestro buen amigo Lobito en el TP376? Y sigo con más reportes de choferes porque nuestro buen amigo Pedrito Capelo ya está en carretera y ya está nuevamente disfrutando la programación colosal. ¿Qué dice Pedrito? Muchísimas gracias por su compañía. Gracias, Pedrito, por estar junto a los 883 de Colosal FM. Y Dios me lo acompañe en carretera. Dice, saludos, profe. Muy buenos días en ruta y con la buena compañía de Colosal. Muchísimas gracias, Pedrito.
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0: Recuerdo, 8802-3635. Totalmente disponible, totalmente habilitado. Programación de hoy, lunes. Iniciando semana.

en los 883. Esta noche, juro que... Buenos días. Dígalo, señor Fabio, móvil 24 de ProRide.

Música de Joy Arroyo, se llama Pal Bailador, acá en los 883 de Colosal FM, el sabor de la salsa, salsa riquísima a esta hora, para calentar esa mañana fresca, esa mañana oscurita de lunes. Vamos a aprovechar para leerles rápidamente el pronóstico del tiempo para hoy. Según el Instituto Meteorológico Nacional, para este lunes continúa un patrón húmedo e inestable en el sur de Centroamérica debido a la cercanía de la zona de convergencia.

intertropical en la región. Esto estará generando lluvia durante el día en el país. Durante las primeras horas del día se prevé cielo poco a parcialmente nublado, con la mayor nubosidad concentrada en las regiones marítimas del Pacífico y la vertiente del Caribe. En la mañana y madrugada se esperan lluvias ocasionales en el Caribe y la zona norte. Por la tarde se prevén aguaceros aislados con tormenta en el Pacífico Central y Sur, alrededores del Golfo de Nicoya. En el periodo vespertino se esperan aguaceros con tormenta en el Caribe y la zona norte, pudiendo alcanzar sectores montañosos del Valle Central y Pacífico Norte. Y se extenderán hasta las primeras horas de la noche. Así llegamos a la parte final de esta hora de programación. Yo continúo con ustedes luego de las 6 de la mañana. Siga junto a los 883. Buenos días.

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D.Y., música de Daddy Yankee. Para iniciar semana con actitud 100% positiva, se llama Sonríele. 8802-3635, nuestro WhatsApp totalmente disponible para que usted nos deje su reporte de sintonía, para que nos haga saber que está disfrutando de nuestra programación. Para quienes en este momento van de camino a sus hogares luego de su jornada laboral nocturna, que Dios me les acompañe, que lleguen a tener buen descanso. Y si usted está apenas por iniciar semana laboral, pues a enfrentarla con actitud 100% positiva. Recuerde, 8802-3635, totalmente habilitada para que usted nos deje su reporte, para que nos deje saber desde dónde se encuentra disfrutando nuestra programación. A esta hora llega Not a la programación de lunes acá en Colosal FM.

0: 6 de la mañana con 10 minutos. Más de la programación colosal. Buenos días.
1: Buenos días y bendiciones a Jenny, el profe. Estamos en sintonía en Chichipate. Saludos para Armando. Profe, complácame con una típica de Leji, Santa María, el chofer enamorado. Saludos, bendiciones y buenos días.
0: Puedo programar la versión que tenemos por acá. Es una versión cumbia muy buena también de Leslie Santa María. 6 de la mañana con 10. Buenos días.

0: 6 con 15, más de la programación del lunes, inicio de semana por acá en los 883. Dice por acá, ¿qué tal, profe? Buenos días. Sí, sí, ya no sé, empezamos, pero pésimo.
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0: ¿Qué dice mi estimadísimo Caregato también por ahí en carretera junto a la programación más colosal de la radio? Gracias. Por ahí anda Full Café en este momento junto a los 883. Que Dios me la acompañe. Más música, eso se llama Jamaican acá en Colosal FM.

0: Más de sus reportes, 8802-3635. Dice por acá, ¿qué tal, profe? Buenos días. Por acá en carretera rumbo a Buenos Aires.
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0: ¿Podrías complacerme con una lady como tú de Manuel Turizo? Con muchísimo gusto. A conducir con mucha precaución y, por supuesto, no se me despegue de la programación colosal. 6:19. Siga disfrutando su inicio de semana, siga enfrentando su lunes con actitud 100% positiva, por supuesto con la programación de Colosal FM.

6:23 dice, buenos días, saludos, a disfrutar la última semana de vacaciones rumbo a Panamá con la familia, merecidas vacaciones después del festival del sábado. Muchísimas gracias para mi buena amiga, la profe Fabiola. Profe, los videos estuvieron muy buenos, muchísimas gracias. Saludos para mi buena amiga, la profe Fabi. Profe, que disfrutes muchísimo las vacaciones. Espero que haya disfrutado también muchísimo el Festival del Folclore del sábado pasado, que estuvo simplemente espectacular, muy, muy bonito. El Festival de Folclore abriendo senderos de los buenos amigos de senderos de nuestra tierra. Llega todo el sabor de la bachata, llega el Grupo Extra a través del vaso acá en Colosal FM.

6:28. Uf, dicen por acá, ya está el garropinto. Qué buenazo. Con el hambre que ya está haciendo y ya está el garropinto allá con los buenos amigos de Soda El Garrotazo. Saludos entonces para Ronald y para todo su equipo de trabajo que ya están disfrutando de la programación colosal. 6:28, así voy cerrando esta media hora de programación con música a cargo del grupo Corporación. Buenos días.

0: 8:32.
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Música de Pedro Capó se llama La Fiesta en la programación de Colosal FM. Nuestro buen amigo Freddy, que por acá nos recuerda más bien cuáles son las semifinales de este campeonato mundial. Freddy nos cuenta que es España contra, más bien Francia contra España e Inglaterra contra Argentina. Muchísimas gracias, Freddy, por esta información. Gracias por recordarnos cuáles son las semifinales de este campeonato mundial. Yo le invito para que usted continúe dejando su reporte de sintonía 8802-3635. Llega Jerry Rivera, Amores como el Nuestro, acá en Colosal FM.

Más de los 883 de Colosal FM en nuestra programación de inicio de semana. Tengo más reportes. Buenos días, bendiciones, saludos, profe. Regresando de vacaciones, bendiciones. Qué maneras, qué carga, Marquito. ¿Qué carga nuestro buen amigo Marco Cordero? Espero que haya disfrutado bastante de esas vacaciones, Marco. Nosotros continuamos con más música. A esa hora llega todo el sabor de la bachata. Llega Héctor Acosta, Héctor el Torito Acosta, amorcito enfermito, acá en Colosal FM.

Ruta Dominical por la pista y por supuesto en sintonía de Colosal FM. Gracias. Aida Ortiz dice por acá, feliz, buenos días, feliz semana para usted, Argenis, y para todos los oyentes. Aida Ortiz allá desde Pérez Celedón. Muchísimas gracias, Aida, por su reporte a esta hora de la mañana. Recuerdo, 8802-3635 está totalmente disponible para usted, para que nos cuente cuál es ese éxito que desea escuchar. Yo voy a la pausa, yo regreso nuevamente a partir de eso, de alrededor de las 7 y 20. A las 7 y 20 regreso con la bendición de la mañana acá a los 883 de Colosal FM.

0: 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Las 6:58.
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4: 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Hola, muy lindo lunes. Gracias por escuchar Panorama. La frase de hoy es del empresario de ascendencia japonesa, Robert Toru Kiyosaki. El fracaso derrota a los perdedores, pero inspira a los ganadores.
5: Hola, hola. Cada 13 de julio se conmemora el Día Mundial del Rock, una fecha inspirada en el histórico concierto Live Aid de 1985, que reunió a algunos de los artistas más importantes del planeta para recaudar fondos contra la hambruna en África. Entre todas las presentaciones, la de Queen quedó grabada para siempre en la memoria colectiva, especialmente con Radio Gaga, cuando miles de personas acompañaron a Freddie Mercury con un aplauso sincronizado que le dio la vuelta al mundo.
4: Radio Gaga no solo inmortalizó uno de los momentos más grandes de la historia del rock, también es un homenaje a la radio, este medio de comunicación que durante generaciones ha informado, entretenido y acompañado a millones de personas. La canción de Queen recuerda que la radio no solo transmite música o noticias, también despierta recuerdos, alimenta la imaginación y crea un vínculo especial entre quien habla y quien escucha.
5: Quizás ese sea nuestro mayor mérito, estar presente en los trayectos cotidianos, en las madrugadas de trabajo, en los momentos de alegría y también en los de incertidumbre. Mientras exista alguien dispuesto a escuchar y otra persona con una historia que contar, la radio seguirá encontrando la manera de acompañarnos. Y esa, sin duda, también merece ser una razón para celebrar. De acuerdo con varios especialistas del derecho y de la política, la reciente resolución de la Sala Constitucional que anuló la licitación de frecuencias de radio y televisión constituye un precedente importantísimo para la protección del pluralismo informativo en Costa Rica. Vamos a explicar por qué.
4: Primero, debemos contarle que al vencerse los contratos de concesión de frecuencias, el Poder Ejecutivo, en ese momento encabezado por Rodrigo Chávez Robles, decidió utilizar la figura de subasta para hacer un remate de frecuencias.
5: Si bien la sala no encontró problemas con el mecanismo de subasta ni impidió que el Estado buscara una forma de organizar el dial, sí concluyó que el criterio económico no puede convertirse en el único razonamiento ni principal factor para adjudicar un bien de dominio público, cuando están involucrados derechos fundamentales como la libertad de prensa y la libertad de expresión.
4: Escuchemos a Giovanni Delgado Castro, abogado y proponente de la acción de amparo que acogió la Sala Constitucional.
6: Cuando empecé a ver los tres pliegos de licitación mayor, el análisis técnico que tenía no se adaptaba a las realidades costarricenses. De hecho, no sé si ustedes vieron que usaron cuatro países comparativos, que fue Estados Unidos, México, Perú y Honduras. De hecho, para las compañías, radioemisoras y televisión, era más caro la implementación de puesta en marcha del proyecto si participaban en la subasta que algunos costos de bases de estas, pero les solicitaba un aspecto de compras de sistemas de radiobases y reproducción que eran sumamente caros, y no era una condición que la dejaba al azar de la persona, sino que tenía que cumplir una serie de requisitos técnicos, los equipos, que los hacía sumamente onerosos. Después de esto, los estudios que ellos usaron de radiofrecuencias no se adaptaban a la topografía del país, entonces estaban exigiendo que aquellos pequeños empresarios de emisoras rurales de ciertos pueblos tenían que satisfacer un aspecto general que era imposible de cumplir. Y aquí es donde entramos con el aspecto social, que también era muy importante en la Ley General de Contratación Pública, que el pliego de condiciones no valoró.
5: Giovanni Delgado
7: Fernando Castro explicó que el recurso acogido se centró en demostrar que los pliegos de condiciones no respondían a la realidad costarricense. Según su exposición, los requisitos técnicos y económicos dificultaban la participación de numerosas emisoras, especialmente regionales y de menor tamaño, limitando drástica e inconvenientemente la diversidad de voces.
8: Por su parte, el abogado especialista en telecomunicaciones, Juan Manuel Campos Ávila, subrayó que la resolución establece que el precio no puede ser el elemento decisivo de la adjudicación. Agregó que el espectro radioeléctrico es un bien de dominio público y que, por esa razón, cualquier procedimiento futuro deberá incorporar criterios adicionales que garanticen el interés de todos los habitantes de nuestro país.
9: Nosotros lo que tenemos que plantearnos es por qué es importante vigilar el proceso que viene. Bueno, básicamente porque implica que todos estos elementos tienen que estar incorporados dentro de ese proceso de licitación. Estamos hablando de multicriterio. El precio no puede ser el único criterio, ni el criterio preponderante. Deben de existir factores cualitativos. La sectorialización es muy importante desde el punto de vista de la clasificación de emisoras comerciales, culturales, educativas, religiosas, comunitarias, indígenas. La regionalización es muy importante. El tema de la continuidad es importantísimo porque la sala determinó no cesar la emisión de la operación de las estaciones de radio y televisión. Y resultó fundamental, además del blindaje convencional y un sustento nacionalizado con valoración de datos del mercado costarricense, no solamente el benchmarking internacional. Al día de hoy la SUTEL no sabe de qué tamaño es el mercado de publicidad del país y qué tamaño está segmentado para radio y televisión. Resulta fundamental si quisieran tener algún dato para efecto de cualquier monto que vayan a establecer dentro del proceso licitatorio.
7: Los especialistas indicaron que la sentencia también reafirma que al tratarse de un recurso indispensable para el ejercicio de la libertad de expresión, el Estado debe procurar que el proceso favorezca la diversidad de medios y de voces.
8: En síntesis, la Sala Constitucional no solo anuló una licitación por razones económicas, lo hizo también porque concluyó que el modelo propuesto debía armonizar la eficiencia administrativa con la protección de un derecho fundamental para toda la ciudadanía: el acceso a un sistema de comunicación plural y diverso.
7: En futuros programas analizaremos otros enfoques de la sentencia de la Sala Constitucional, gracias a la cual hoy más de 100 medios de comunicación, entre radio y televisión, pueden seguir operando libremente.
10: Después de la pausa comercial, continuamos con otro tema de interés en Panorama.
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7: Hay futbolistas que levantan trofeos y hay otros que además ayudan a levantar comunidades enteras. Ese es el caso del senegalés Sadio Mané.
8: Mané nació en Bambali, una pequeña aldea de Senegal donde durante muchos años no había hospital. Las escuelas eran precarias y las oportunidades escaseaban. De niño jugaba fútbol descalzo en canchas de tierra y perdió a su padre cuando apenas tenía 7 años. Muchos pensaban que aquel muchacho nunca llegaría al fútbol profesional, pero él nunca dejó de creer en su sueño.
7: Con mucho esfuerzo, Sadio llegó a Europa. Brilló en el fútbol de Austria, Inglaterra y Alemania. Conquistó la Liga de Campeones con el Liverpool y se convirtió en uno de los mejores jugadores africanos de su generación. Sin embargo, el éxito nunca le hizo olvidar de dónde venía.
8: Mientras muchos deportistas invierten en lujos, Mané decidió invertir en personas, financiando

0: una cancha de fútbol y otras obras para mejorar la calidad de vida en Bambalí. Su objetivo siempre ha sido que los niños de su pueblo tengan oportunidades que él nunca tuvo.
1: Cuando alguna vez le preguntaron por qué no presumía de automóviles o relojes caros, respondió que prefería que su dinero sirviera para construir escuelas, alimentar a quienes lo necesitan y dar esperanza a su comunidad. Esa frase resume muy bien su forma de entender el éxito.
0: Hoy, cada vez que Sadio Mané entra a una cancha con la camiseta de Senegal, representa mucho más que una selección nacional. Representa la posibilidad de que un niño nacido en un lugar humilde pueda cambiar su destino sin olvidar sus raíces.
1: Los goles emocionan durante 90 minutos, pero las obras que transforman la vida de otras personas pueden permanecer durante generaciones. Y quizás ese sea el triunfo más importante que un futbolista pueda alcanzar. En nuestro recuento de los mundiales de fútbol, llegamos a Francia 1998. Capítulo de la historia mundialista que se escribió sin la presencia de los ticos.
0: Este torneo marcó un cambio importante. Por primera vez participaron 32 selecciones en la fase final, distribuidas en 8 grupos de 4 equipos. En total se disputaron 64 partidos y se anotaron 171 goles.
1: La gran sorpresa fue Croacia, que participaba por primera vez como país independiente y alcanzó el tercer lugar. Su delantero Davor Šuker terminó como máximo goleador del campeonato con 6 anotaciones.
0: La final se disputó el 12 de julio en el Estadio de Francia. El equipo anfitrión se enfrentó al entonces campeón Brasil y consiguió una contundente victoria de 3-0.
1: Zinedine Zidane se convirtió en la gran figura al marcar 2 goles de cabeza durante el primer tiempo. Emmanuel Petit completó la goleada en los minutos finales. De esta manera, Francia conquistó el primer campeonato mundial de su historia ante su propia afición.

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2: No se fortalece debilitando instituciones. La Cámara Nacional de Radiodifusión, Canara, expresa su preocupación ante las propuestas del Poder Ejecutivo para reducir los presupuestos de instituciones fundamentales para el equilibrio democrático del país. Entre ellas, el Poder Judicial, la Contraloría General de la República, la Defensoría de los Habitantes y, de manera especial, el Tribunal Supremo de Elecciones. Costa Rica necesita un Estado eficiente, responsable en el uso de los recursos públicos y comprometido con la sostenibilidad de las finanzas nacionales. Ese objetivo merece el respaldo de toda la sociedad. Sin embargo, no debe confundirse la necesaria búsqueda de eficiencia con el debilitamiento de las instituciones encargadas de garantizar los frenos y contrapesos propios de una democracia. Las entidades que fiscalizan el uso de los recursos públicos, protegen los derechos de los habitantes, administran justicia o garantizan procesos electorales transparentes, no constituyen un gasto prescindible. 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Resulta especialmente relevante

0: Ante preservar la fortaleza del Tribunal Supremo de Elecciones en un momento en que el país se encamina hacia un nuevo proceso electoral municipal. La confianza ciudadana en las elecciones depende en buena medida de la independencia y capacidad operativa de la institución llamada a organizarlas y arbitrarlas. La historia demuestra que cuando los mecanismos de control se debilitan, aumentan los riesgos de corrupción, disminuye la transparencia y se deteriora la confianza de la ciudadanía en las instituciones públicas. Por ello, lejos de reducir los espacios y herramientas de fiscalización, corresponde fortalecerlos y asegurar su adecuado funcionamiento. Costa Rica ha construido su prestigio democrático sobre la fortaleza de sus instituciones, la independencia de sus poderes y la existencia de organismos de control capaces de actuar con autonomía. En distintos momentos también se han cuestionado otros actores esenciales para la democracia, como los medios de comunicación privados, gratuitos, libres e independientes, cuya labor fiscalizadora resulta igualmente indispensable para una sociedad abierta. Canara hace un respetuoso llamado a los diputados de la República para que analicen estas decisiones con visión de Estado. La eficiencia del sector público es un objetivo legítimo, pero nunca debe alcanzarse a costa de debilitar los mecanismos que protegen la transparencia, la legalidad y la democracia costarricense.
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0: Este fue un comentario de la Junta Directiva Cámara Nacional de Radiodifusión, Canara.
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Así iniciamos la bendición de la mañana para hoy acá en los 883 de Colosal FM. 7 de la mañana, 28 minutos, 7:28. ¿Qué tal? ¿Cómo amanecen? Buenos días. Bienvenidos a este espacio dedicado a la música con mensaje 100% positivo para usted, mi amiga, para usted, mi amigo. Para usted que desea iniciar su día con buena actitud, con buen dinamismo, yo le recomiendo la bendición de la mañana por acá en los 883. También invito para que se comunique con nosotros a través de nuestro WhatsApp, a través de nuestro Telegram 8802-3635, que está totalmente disponible. Por supuesto, también a través de nuestra línea telefónica 2783-3635. Estás disfrutando de la bendición de la mañana acá en Colosal FM.

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7 de la mañana con 38 minutos. Estás disfrutando de la bendición de la mañana acá en los 883 de Colosal FM. Música con mensaje 100% positivo para iniciar el día. El amigo Olivier desde Pérez Celedón, desde Lagunilla de Páramo. Así es, ¿verdad? Desde Olivier. Ahí está disfrutando de nuestra programación en la lechería. Por ahí está con su emprendimiento siempre junto a los 883. Muchísimas gracias. 7:38, esto es la bendición de la mañana en Colosal FM.

música de Samuel Hernández. Cuando levanto mis manos acá en la bendición de la mañana por Colosal FM. Anita también desde Laurel, ¿qué tal, Anita? Buenos días. Gracias por tu reporte de sintonía. Gracias por hacernos saber que decidiste iniciar el día junto a la programación más colosal de la radio, la programación de los 883. Voy con más música. A esta hora llega Ariel Kelly. Se llama El Asaltante en la bendición de la mañana por Colosal FM.

música de Ariel Kelly en la bendición de la mañana por Colosal FM 7 de la mañana 58 minutos. Buenos días. Qué gusto saber que usted decidió iniciar su día con actitud 100% positiva, declarando que será una semana de solo cosas buenas para todos. Llega Oasis de Esperanza, se llama Anciano de Días, y bueno, esta canción es extensa, pero es muy linda, y ya con eso se nos va nuestro espacio. Luego de las 8 vengo con Vivencias acá en Colosal FM. ¡Súper!

0: 7:59.
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0: 8 de la mañana con 6 minutos. ¿Qué tal? ¿Cómo están? Buenos días. Gracias por estar disfrutando la programación de Vivencias en los 883 de Colosal FM. Recuerde que el 8802-3635 está totalmente disponible, totalmente habilitado para usted. Nuestro buen amigo Teo allá desde Pérez Celedón, ¿qué dice, Teito?
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0: Teo nos dice que quiere escuchar Amar y Querer de José José. Ya le tengo el tema por acá, totalmente listo, Teo. Y por supuesto, me voy hasta San Ramón de Río Claro, mi buena amiga Patri Castillo. ¿Qué tal, Patri? Buenos días. Bienvenidos a la programación de Vivencias acá en Colosal FM.

música de José José. Se llama Amar y Querer. Complacida con mucho gusto. Reporte de sintonía de nuestro buen amigo Teo, que se encuentra en carretera allá desde Pérez Celedón. Buenos días, Argenis. Saludos para Aida Ortiz, también en Pérez Celedón. Gracias, Aida. Lo mejor de la música romántica 100% en español lo disfrutas acá, en Vivencias de Colosal FM.

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Música de José Luis Perales, un velero llamado Libertad, acá en la programación de Vivencias de Colosal FM. Nuestro buen amigo Carlitos Pereira se encuentra disfrutando de Vivencias acá en los 883 desde Barrio El Carmen. Muchísimas gracias, Carlitos. Buenos días, mi amigo Argenis. ¿Cómo amaneces? Que Dios te bendiga. Feliz inicio de semana. Fuerte abrazo. ¿Me puedes complacer? Dice por acá. Saludos para Fabiana. Ya casi te programo tu tema con muchísimo gusto, Fabiana. Usted también puede comunicarse con nosotros, 8802-3635, que está totalmente disponible. Línea telefónica 2783-3635. Para que nos cuente cuál es su vivencia musical, cuál es ese tema romántico 100% en español que usted desea escuchar a esta hora de la mañana. Voy con más música, más éxitos. Música de Franco De Vita, se llama Ahora, en Vivencias de Colosal FM.

0: 8:26.
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0: Saludos, saludos. Buena vida aquí, en sintonía, viendo Colosal FM. Por allá. Saludos. Un fuerte abrazo a todo el personal.
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música de Pimpinela, se llama A Esa, acá en los 883 de Colosal FM. 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Buenos días, profe. Acá estoy escuchando Vivencias. Arnoldo Mayorga, pura vida. ¿Qué tal, Arnoldo? Arnoldo, perdón, muchísimas gracias. Disfrutando en este momento lo mejor de la música romántica 100% en español. Lo mejor de Vivencias acá en Colosal FM.

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Complacía con mucho gusto en la programación de Vivencias acá en los 883 de Colosal FM. Muchísimas gracias por estar disfrutando de nuestra programación. 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Sigo complaciendo con más música, más éxitos. Música de Oscar Domingo. En los 883 de Colosal FM.

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0: 30 minutos.
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5: Un colchón que prendió fuego en un lote baldío contiguo al hogar de ancianos Santiago Crespo en Alajuela se perfila como la causa del incendio en el asilo y que consumió 12 habitaciones la madrugada de este sábado. Así lo hicieron ver vecinos y el regidor Eduardo Naranjo. Incluso se pudo constatar que en el terreno donde se levanta

0: suelo dañado por las llamas, al igual que parte del techo. Carlos Salas vive cerca y asistió a algunos de los adultos mayores durante la emergencia. Aseguró que una de las versiones es precisamente que el colchón se incendió a partir de un recipiente cercano. Dos hombres fueron asesinados a tiros la tarde de este sábado en Purral de Goicoechea. El incidente fue reportado a eso de la 1:24 de la tarde al sistema de emergencias 911. De inmediato, tres unidades de la Cruz Roja Costarricense fueron desplazadas al lugar. Sin embargo, a su llegada, los sujetos yacían ya sin vida. Tras constatarse el fallecimiento, se dio aviso para que el organismo de investigación judicial tome posesión de la escena y ponga en marcha las diligencias necesarias para esclarecer las circunstancias que mediaron en el hecho y dar con sus responsables. Una madre de familia denuncia que en el expediente digital único en salud de su hijo aparecen registradas citas a las que supuestamente asistió en el servicio de geriatría del Hospital Nacional de Salud Mental en San José. Su preocupación surge porque el paciente tiene apenas 17 años, lo que hace imposible que le agendaran un espacio en una especialidad destinada a adultos mayores, y además porque en el sistema aparece como presente sin haber ido. La plataforma no muestra solo una cita, sino que son dos con el mismo profesional en salud y en un año de diferencia entre sí. El adolescente es paciente del centro médico, pero su mamá sostiene que no se ha presentado a esas dos citas que se detallan en la plataforma. Volvió el fútbol nacional. El Club Sport Herediano ganó la Supercopa 1-0 ante la Liga Deportiva Alajuelense en el Fello Mesa. Este partido sirvió para que ambos equipos soltaran piernas de la pretemporada y de paso disputar un título más. Le informó Natalia Sojo. 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

0: 10 de la mañana, 8 minutos. ¿Qué tal? Muy buenos días. Bienvenidos a la programación de Ritmos en Colosal FM. ¿Qué tal, familia? Qué gusto acompañarles en esta mañana de hoy, lunes, inicio de semana. Acompañándoles en este... esta programación de la número uno Colosal FM a partir de ese momento en el programa de música tropical Ritmo. En la número uno Colosal FM, esperando por supuesto usted haya pasado un buen fin de semana, haya descansado de su día libre. Bueno, ya por acá arrancando con una nueva semana cargada de actitud, de buenas vibras. Es importantísimo eso, las buenas vibras, así que bueno, vamos a contagiarnos de buenas vibras, a escuchar buena música, por supuesto, por aquí en Colosal FM, porque a partir de ese momento les tengo música 100% tropical. Cumbia, merengue, bachata y salsa, por acá en la número uno Colosal FM. Bienvenidos al programa de Ritmos en Colosal. Saludos para usted que se encuentra en ese momento por ahí en casita, usted que está en su casa. Cuéntenos desde dónde nos escuchas, desde qué parte de la zona sur, desde qué parte de nuestro país, o bueno, incluso desde qué parte fuera de nuestras fronteras está usted en sintonía de Colosal. Por acá voy a recibir mensajes, voy a recibir audios, voy a recibir por supuesto también las llamaditas a través de la línea cabina completamente disponible.
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0: Así que no se quede sin formar parte de esa programación que ya iniciamos con Ritmos. Usted que está haciendo sus oficios por ahí en su casa, usted que está trabajando en ese momento, saludos y muy, pero muy buenos días. Continuamos con más música, llega Elvis Crespo. La foto se me borró. Estás con Colosal FM, muy buenos días.

Se llama La Foto Se Me Borró. Música a cargo de Elvis Crespo, acá en Colosal FM. Ya por acá tengo mensajitos que nos ingresan a través del WhatsApp a cabina. Saludos para Ana Nuri Fonseca, que está disfrutando de la programación de Colosal FM. Saludos también para Elvin Antonio, disfrutando de la buena música de Ritmos acá en Colosal. Muchísimas gracias al amigo Elvin por su reporte de sintonía a través del 8802-3635. Ese es nuestro WhatsApp que está completamente disponible. Cuénteme, ¿cuál tema quieres escuchar? Recuerde que estamos con lo mejor de la música 100% tropical. Cumbia, merengue, bachata y salsa para complacerle hasta las 11 de la mañana. Poniéndole saborcito, poniéndole todo el sabor de la música tropical a esta mañana de hoy, lunes 13 de julio, 10 con 15 minutos. Más música, más éxito. Llega el sabor de la cumbia a cargo de la Sonora Dinamita. Súbale el volumen. Véguese por ahí una bailadita, una cantadita. Porque ese es el programa de Ritmos en Colosal FM.

Es la Sonora Dinamita. Con este tema se llama El Viejo del Sombrerón. Todo el sabor de la cumbia en Colosal. Saludos al amigo Michael, que está en sintonía de Colosal FM. ¿Qué tal, Michael? Pura vida. Por acá nos deja su mensaje a través del WhatsApp. Saludos también desde Nicoya, Guanacaste. Los buenos amigos del Taller Fonseca están en full sintonía de Ritmos en Colosal FM. Muchísimas gracias a los buenos amigos allá desde Guanacaste, que están disfrutando de la programación. Qué bonito Guanacaste. ¿Cómo se encuentra Guanacaste todos esos días? Por ejemplo, esta semana que acaba de pasar, hoy lunes, ¿cómo amaneció Guanacaste? Bueno, al menos en Nicoya. Cuéntenos. Saludos para los buenos amigos del Taller Fonseca, que están ahí en sintonía de Colosal. Qué bonito Guanacaste. Saludos allá a la distancia, que están disfrutando de la programación de Ritmos en esta mañana de hoy, lunes, inicio de semana. Hoy, lunes 13 de julio. Continúo con más de la música, más de los éxitos acá en Colosal FM. Este es el programa de Ritmos, música 100% tropical.

Teníamos todo el sabor de la bachata a cargo de Zacarías Ferreira, por acá en la programación de Colosal FM. 10:24 y bueno, présteme mucha atención, mi amigo, mi amiga, usted que tiene su empresa. 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

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Continúo con más de la música, más de los éxitos de Ritmos, aquí en Colosal, 10:25. ¿Cómo la están pasando en esa mañana de hoy lunes? ¿Cómo va todo por ahí en casita? ¿Cómo va todo en el trabajo? ¿Cómo va todo en carretera? ¿Cómo van esas presas? ¿Hay presas? ¿No hay presas hoy? Yo creo que todavía no hay mucha presa hoy lunes. Me parece que este próximo fin de semana iba a estar un poquito por ahí lleno de vehículos, lo que son las carreteras a nivel nacional debido al regreso ya de las vacaciones. Pero bueno, creería que hoy no está tan complejo el tránsito en este momento. Continúo con más música. Llega Jerry Rivera. Ese tema se llama Un Amor Verdadero. Todo el sabor de la salsa. Acá en Ritmos de Colosal FM.

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0: Se llama Las Caleñas, es música a cargo de Pastor López, un gran éxito de la cumbia por aquí en Colosal FM. Continuamos con más de la programación, 10:38 a.m. Gracias por continuar en sintonía de Colosal. Saludos para nuestra buena amiga Ana, que nos deja por acá su mensaje. Dice por acá: hola, buenos días, Dylan, saludos para usted en cabina. Muchas gracias, Anita. Ya le vamos a complacer también con el merengue que nos solicita por acá a través del WhatsApp. Igualmente para usted, que tenga un excelente lunes, una excelente semana, mi buena amiga Ana. Saludos allá desde Laurel, bastante caliente Laurel, ¿verdad? Anita, saludos, anduve por allá el fin de semana, bastante caliente la zona de Laurel, el distrito de Laurel de Corredores. Saludos para Maritza Espinosa, también, que nos deja su reporte. Saludos, dice por acá, para mi amigo que está de cumpleaños. Saludos para Diego Acosta en Golfito, que está de cumpleaños el día de hoy. Bueno, le enviamos un saludo muy, pero muy especial al amigo Diego Acosta, que está de cumpleaños. Que por supuesto está en sintonía de Colosal FM. Muchas felicidades, Diego.
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0: Y la pasé de lo mejor, nuestro buen amigo Diego Acosta. Y bueno, saludos a

Visa para un sueño, el tema de Prince Royce acá en Colosal FM. Saludos para Jacqueline, hola, buenos días, dice, para usted en cabina. Saludos para Elsie Carrillo, también en Coto 54, de parte de Jacqueline. Está en sintonía de Colosal FM. Muchísimas gracias, Jacqueline. Saludos para Elsie. Disfrutando de la programación de Colosal. Mis buenos amigos en carretera, muy buenos días. Chofer Colosal. Saludos para todos los amigos y amigas que van en carretera en ese momento y que por supuesto por ahí en su radio están los 883 de Colosal FM. Muchas gracias por estar en sintonía de la programación de Ritmos. Recordándoles, en esta hora de programación tenemos música 100% tropical, lo mejor de la cumbia, merengue, bachata y salsa. Saludos para Jackie, la amistad del 7770. Dice, hola, buenos días, me puedes complacer con Santa Cruceña de los Ajenos. Qué buen tema, qué buen tema. De hecho, que esa canción normalmente, bueno, yo ya la había escuchado, ¿verdad? Cuando salió recientemente y demás, pero no la había prestado así como a profundidad de la letra de esa canción. De verdad que es un temazo de los Ajenos. Eso que usted a veces se pone a escuchar una canción y le pone así bastante, bastante, bastante atención hasta el último detalle de la canción. Bueno, eso me sucedió hace poco, no sé, estaba por ahí en mi casa, le puse muchísima atención a la letra, a los ritmos, al sonido, a todo. Hasta el video está súper bueno, de verdad, este tema. Vamos a complacer con mucho gusto a Jackie. Eso se llama Santa Cruceña, Los Ajenos en Colosal FM.

llama Santa Cruceña, Los Ajenos, acá en Colosal FM. Ese tema que, bueno, es verdad, desearía uno que estén ya las fiestas típicas allá en Santa Cruz. Para irse para allá, para Guanacaste. Saludos para Teresa Chávez, que está en sintonía de Colosal FM. Saludos, Teresita. Saludos desde Campo 3 de Agua Buena, dice por acá. Están en sintonía de Colosal FM. Muchísimas gracias. Desde la zona alta están en sintonía de Colosal FM. Estamos a 11 minutos ya de las 11 de la mañana. Ya casi llegando a la parte final de Ritmos. Acá en Colosal FM. Bueno, todavía tenemos tiempo para complacer con más de los temitas. 100% tropicales, cumbia, merengue, bachata y salsa. Últimos 11 minutos ya de programación del ritmo. Llega Gilberto Santa Rosa, eso se llama Un Montón de Estrellas, acá en Colosal FM.

bailando bachata, el tema de Chayanne acá en Colosal FM. De esa manera terminamos ya con el programa de Ritmos. Por supuesto, agradecidísimo por sus reportes de sintonía. Por acá tengo más de los mensajes, vamos a leerlos antes de finalizar esta hora de programación. Saludos para Katia Castillo, que está en sintonía de Colosal. ¿Qué tal, Katia? ¿Cómo está? Muchísimas gracias por su mensaje que nos deja a través del WhatsApp. Saludos también para Patrick Castillo desde San Ramón de Río Claro. Buenos días, Patrick. ¿Cómo está, mi buena amiga? Feliz lunes, feliz inicio de semana. A partir de las 11 de la mañana continúo con más música. Tengo más de los éxitos, tengo por acá más mensajes, más información, bueno, un poquito de todo a partir de las 11 de la mañana. Ya dentro de 5 minutos aproximadamente estaré de vuelta con más de la música, con más de los éxitos 100% variados acá en Colosal a partir de las 11. Finalizo Ritmos con música de Juan Luis Guerra. Eso se llama Rosalía en Colosal FM.

0: 11:01.
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0: se llama Coco, es el tema a cargo de Omar y Kurtz acá en Colosal FM. Así arrancamos con esa nueva hora de programación en Colosal FM, 11 de la mañana, 10 minutos. Continuamos con más de la buena música de Colosal FM hasta las 12 del mediodía. Saludos para doña Katia. ¿Qué tal, Katia? Cuénteme. Muy buenos días, saludos.
1: Hola, Dylan, ¿cómo me le va? Dile ahí un saludito ahí para la familia Chávez Figueroa que andan de paseo aquí en San Vito, Cotobruz.
0: Hola, hola, ¿qué tal, Katia? Bueno, saludos para toda la familia, entonces, que andan de paseo. De manera, saludos para toda la familia que está en ese momento en sintonía de Colosal FM. Están por ahí ya preparando el almuercito. Katia, cuéntenos cómo va esa preparación de ese almuercito. Por supuesto, escuchando la buena música de Colosal FM. Muchísimas gracias, familia. Saludos. Al igual que Katia, usted también puede dejarnos su reporte a través del WhatsApp a cabina 8802-3635 para complacerles, para saludarles con mucho gusto en esta hora de programación hasta las 2.

0: 14 minutos.
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Es el tema a cargo de La Cuarta, esa gran agrupación liderada por el cantante Alan Cero, esa agrupación costarricense que, bueno, se ha consolidado como un referente del movimiento, como le conocemos popularmente, charanga, y la música de fiesta en la región, en nuestro país. Y bueno, con ese tema que se llama Solo Como Amigos, en esa versión a cargo de La Cuarta, por acá en Colosal FM, 11:22. Gracias por continuar en sintonía de la programación. Saludos, dice por acá. Hola, Dylan, ¿cómo estás? Saludos desde San Vicente, es así. Saludos, bueno, para mi buena amiga Mari, también que está en sintonía de Colosal FM. Feliz inicio de semana, Mari, saludos. Para usted que está en sintonía de la programación de Colosal FM, usted que nos escucha a través del sitio web, desde cualquier parte del mundo puede estar usted en sintonía a través del www.colosalfm.com. La señal totalmente en vivo. Tengo más de la música, más de los éxitos a esa hora de la mañana. 11:23. Qué rápido que va esa mañana de hoy lunes. Llega el tema a cargo de Diego Torres. Este pop se llama Abriendo Camino en la programación Colosal.

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1: La policía de control fiscal propinó un duro golpe al comercio ilícito tras descubrir una bodega y varios camiones cargados con 22 millones de unidades de cigarros de contrabando. El allanamiento se realizó el sábado por la noche en San Rafael de Alajuela gracias a una denuncia anónima que alertó a las autoridades policiales. De acuerdo con los datos más recientes del Centro Nacional de Control de Intoxicaciones, en lo que va del año ya se han atendido más de 800 casos vinculados en su mayoría con el uso incorrecto de medicamentos. Confundir una pastilla, duplicar la dosis o realizar combinaciones inadecuadas en el hogar es un peligro mucho más común de lo que se imagina. Esta situación ha encendido las alarmas de las autoridades de salud, ya que eleva drásticamente el riesgo de intoxicaciones, afectando principalmente a la población de la tercera edad. La Cruz Roja Costarricense encontró un cuerpo en el río Javillos, en San Carlos, donde desde hace dos días se realizaba la búsqueda de una mujer. El hallazgo fue hecho a eso de las 2:30 de la tarde por rescatistas que recorrían el cauce. Por su parte, el organismo de investigación judicial informó que fue notificado sobre el hallazgo cerca de las 3 de la tarde, hora a la cual se desplazaron agentes para el levantamiento del cuerpo y su posterior remisión a la sección de patología forense en San Joaquín de Flores, donde se le practicará una autopsia. Ni la Cruz Roja ni la Policía Judicial confirmaron que el cadáver correspondiera al de la misma mujer por el que se inició la búsqueda el pasado viernes. Delantero Erling Haaland aseguró este sábado que la histórica actuación de Noruega en el Mundial del 2026 permitió poner a su país en el mapa, pese a la eliminación tras perder 2-1 en la prórroga frente a Inglaterra en los cuartos de final. Perdimos contra Inglaterra, pero dimos buena batalla, dijo el androide, que fue neutralizado por la defensa inglesa en Miami, donde cerró su participación en su primer Mundial con 7 goles. Le informó Natalia Sojo. 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

Gran clásico para continuar acá en la programación de la número uno Colosal FM. 20 minutos nos separan ya de las 12 del mediodía. Cuénteme cómo va ese almuercito. ¿Está preparando el almuercito ya? Ya está el arrocito listo, el frijolito, el huevito duro, la carnita. Cuéntenos por acá a través del WhatsApp. ¿Cómo va ese almuercito? ¿Cómo va esa preparación? Yo me imagino por ahí esas ollas de presión ya

punto de estar los frijolitos frescos, el arrocito, el pancito también. Bueno, en fin, cuénteme cómo va ese almuerzo. Ya casi listo, ya casi listo. Saludos al amigo.

Se llama Un Millón de Primaveras. Es música a cargo de Alejandro Fernández en la programación de Colosal FM. Últimos 12 minutos ya de programación. 12 minutos donde tendré más de la música, complaciendo con mucho gusto. Saludos para mi buen amigo José, que está en sintonía de Colosal. Dice, acabo de desayunar, qué rico una carnita en salsa. Dice, eso, qué rico, sí, ¿verdad? Una carnita en salsa. Una carnita mexicana, una chuletita. Qué bueno, saludos para mi buen amigo José. Acaba de almorzar y bueno, ya está por ahí pensando en el almuercito. Acaba de desayunar, es más bien, y ya está pensando en el almuercito. Qué bueno, así tiene que ser. De una vez, José, sin perder mucho tiempo. Gracias por estar en sintonía de Colosal FM. Continuamos con más música. Llega Víctor Manuel, este tema se llama Se Me Rompe el Alma. Salsa y de la buena en Colosal FM.

Primera cita, música a cargo de Karim León, acá en Colosal FM. Bueno, prepárense porque a partir de las 12 iniciaré con el programa de Vuelta a los 90s acá en Colosal. Para usted que le gusta la música de los 90s, bueno, a partir de las 12 iniciaré con este excelente programa. Con lo mejor de la música de los 90s en la número 1 Colosal. Finalizo esta hora de programación con Vele, eso se llama Top Diesel en Colosal FM.

0: 12 en punto.
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llama Ahora es Música, a cargo de Alberto Plaza, por acá en la programación de Vuelta a los 90s de Colosal FM. Muy buenas tardes, así iniciamos esta nueva hora de programación en la número 1 Colosal FM. A partir de ese momento y hasta la 1 de la tarde, lo mejor de los 90s. Acá en Colosal FM, por supuesto, le invitamos a que nos dejes tu reporte a través del 8802-3635. Completamente disponible para que usted solicite su tema de los 90s. Con mucho gusto le vamos a complacer y a saludar hasta la 1 de la tarde en Colosal FM.

Se llama María, es música a cargo de Big Boy, ese gran éxito de los 90s en Colosal FM, 12:13. Saludos a Martita desde la zona alta, feliz lunes para usted, mi buena amiga Martita. Siempre en sintonía de Colosal FM, por ahí está todo volumen con Colosal, disfrutando de su hora de almuerzo. Y por supuesto, escuchando la buena música que tenemos acá en Colosal FM, tropical, latina y romántica de los 90s, en esta hora de programación.

0: 12:19.
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FM, 12:26 minutos. 12 del mediodía con 26 minutos. Gracias por estar con nosotros. Saludos a Daniel Ruiz, que nos deja su reporte desde San Juan de Laurel de Corredores. En sintonía de los 883 de Colosal FM. Pura vida, mi amigazo Daniel, que está en sintonía de Colosal. Esta tarde, que bueno, acá en Ciudad Neily, como que quiere ya empezar a llover, ¿verdad? Mis buenos amigos de Grupo Materiales. Como que ya quiere empezar a caer la lluviecita. Pura vida, mi buen amigo ahí en carretera en este momento. Chofer Colosal. Disfrutando de la programación de Vuelta a los 90 en Colosal FM. A continuación llega Orquesta Adolescente. Es este gran clásico de la salsa de los 90. Se llama Anhelo, acá en Colosal FM.

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música a cargo de esa banda originaria de Zaragoza, España, Héroes del Silencio, tema de 1990, se llama Entre Dos Tierras, acá en la programación de, Colosal FM. Esta canción que, bueno, rompió totalmente fronteras para el rock en español, logrando un éxito comercial masivo e inesperado en países de habla no hispana, especialmente en Alemania, donde se convirtió en un tema ícono en Alemania en 1990, que fue la fecha de su lanzamiento, y bueno, hasta el momento sigue siendo un gran éxito 36 años después. Sigue siendo un gran tema. Héroes del Silencio, la canción se llama Entre Dos Sierras, y la escuchas acá en De Vuelta a los Noventas de Colosal FM. 12:40. Muchísimas gracias por continuar en sintonía de la programación Colosal. Saludos para mi amigazo Ronnie, mis buenos amigos de Ronnie Lavacar, que están en sintonía de la programación Colosal. ¿Qué tal? ¿Qué dice mi hermanazo Ronnie? Pura vida, feliz tarde. Ahí está laborando en ese momento en sintonía de Colosal FM. Continúo con más música. Llega Emanuel. Este tema se llama Toda la Vida. En De Vuelta a los Noventas de la número uno Colosal.

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0: 4431.
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Señor Giovanni, saludos en carretera. Ahí está en sintonía de Colosal, va full, full de gente por ahí el autobús. Saludos a todos los usuarios también que están en sintonía de Colosal FM, disfrutando de la programación. 12:55 minutos, ya terminamos con este programa de Vuelta a los 90. Esperando, por supuesto, usted lo haya disfrutado bastante. Saludos para Karen, que está en sintonía de Colosal FM, disfrutando de la programación Colosal. Muchísimas gracias, Karen. Finalizamos esta hora con más de la buena música, recordándoles, por supuesto, que a partir de la 1:00 p.m. continúo con más de los éxitos de la programación Colosal de hoy, lunes, inicio de semana. Esto se llama Muévelo, un gran clásico del general de los 90s, 1996, acá en Colosal FM.

0: 12:59.
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llama Mutuo. Es música a cargo del grupo Frontera junto a Karim León aquí en Colosal FM. Continuamos con esa hora más de buena música. Esos próximos 60 minutos más cargados de buena musiquita tropical, latina y romántica. Para seguirles complaciendo y saludando con mucho gusto, estaré por aquí en cabina hasta las 3 de la tarde, programándote solo éxitos en la número 1 Colosal FM. Saludos al amigo Carlos, dice, hola, feliz lunes, saludos para usted en cabina. Déjeme buscarle ese temita para complacerle con mucho gusto, mi amigazo Carlos. Llega el tema de Azul Azul, se llama La Bomba, en Colosal FM.

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Cristian Nodal con el tema Se Me Olvidó. Aquí en Colosal FM, 1:10 PM. Gracias por estar en sintonía de la programación de la número 1 Colosal FM. Tropical, latina y romántica en Colosal. Bueno, les cuento que el área de salud de Corredores les informa a los habitantes del cantón que se van a realizar las siguientes campañas de aseguramiento por el estado en el salón de eventos de la iglesia cuadrangular de Ciudad Neily, ubicado atrás de los Ebay. El horario de atención será de 7:00 a.m. a 4:00 p.m. los días 18 y 19 del mes de julio. 18 y 19 de julio con horarios de atención de 7:00 a.m. a 4:00 p.m. Esto será en el salón de eventos de la iglesia cuadrangular de Ciudad Neily, ubicado atrás de los Ebay. Una de la tarde con 11 minutos, una tarde un poquito oscura por acá en Ciudad Neily. Que incluso quiso llover un poco en hace algunos minutos atrás, pero bueno, se mantiene oscura todavía la tardecita por acá en Ciudad Neily. Continuamos con más música, más de los éxitos en Colosal FM.

Al final del día, música a cargo del grupo Firme, por aquí en Colosal FM, uno de sus temas más recientes de esa banda mexicana, esa agrupación mexicana, el grupo Firme. Se llama Al final del día por aquí en Colosal FM. Gracias por continuar en sintonía. Saludos al amigo Carlos, que está en sintonía de Colosal FM, para nuestra buena amiga Ana. Dice, muy buena programación. Muchísimas gracias, Anita, a usted por estar en sintonía de Colosal FM. Qué bueno, qué dicha que estás disfrutando de la buena música, de la programación en general de Colosal FM. Desde horas de la mañana y por supuesto hasta la noche, solo éxitos acá en Colosal. Con música, información y mucho más. Usted puede escuchar a través de los 883 de Colosal FM, a través de Canal 3 de Colosal. También puede usted disfrutar de nuestra programación durante la mañana, tarde y noche. Continuamos con más música, complaciendo con muchísimo gusto en esta programación de hoy, lunes, inicio de semana en Colosal FM.

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1: Una falla en el sistema de consultas de impedimentos de salida y otras alertas del Poder Judicial hicieron que los controles migratorios en el aeropuerto del país fueran más lentos este domingo. El problema fue reportado por la Dirección General de Migración y Extranjería a la Corte Suprema de Justicia a las 10:45 de la mañana y en menos de 2 horas este fue solventado. Sin embargo, la primera de las instituciones reconoció en un comunicado de prensa un proceso de control migratorio más lento producto de la falla. Los videos que prometen dientes más blancos utilizando bicarbonato, limón u otros ingredientes caseros abundan en redes sociales. Sin embargo,

Muchos de estos métodos pueden provocar desgaste del esmalte dental e incluso generar daños permanentes si se utiliza sin supervisión profesional. El organismo de investigación judicial asegura haber identificado una presunta federación narco que operaba en el Cantón Central de Limón, integrada por estructuras criminales que mantenían acuerdos para evitar enfrentamientos entre sí y con otras organizaciones en la zona. De acuerdo con la policía judicial, los grupos liderados por el extraditable Gilbert Belt Fernández, alias Macho Coca, y por Edwin López Vega, alias Pecho de Rata, quien ya fue extraditado, establecieron una especie de alianza criminal cuyo principal objetivo era no entrar en conflicto entre ellos ni con otras estructuras delictivas que operaban en este sector. Según el OIJ, este fenómeno ha sido detectado únicamente en el Cantón Central de Limón. Tras la clasificación de Argentina a semifinales del Mundial, Lionel Messi afirmó que el próximo duelo ante Inglaterra será una selección a la que nunca enfrentó. Será un partido especial. Jugué contra todos menos contra Inglaterra y es especial porque es una selección grande, una potencia, y siempre es lindo jugar contra una selección así. Más en una semifinal de un Mundial, dijo Messi tras la victoria del sábado de Argentina de 3-1 ante Suiza en los cuartos de final. Le informó Natalia Sojo. Si desea conocer más sobre estas noticias o cualquier otra información, puede visitar nuestro sitio web amprensa.com o nuestras redes sociales AM Prensa.

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0: El tema se llama Enloquéceme, por aquí en González FM, 1:40 PM, 20 minutitos nos separan ya de las 2:00 PM. Gracias por continuar en sintonía, saludos para Germán, que está en full sintonía de la programación colosal. Muchísimas gracias al amigo Germán, para los buenos amigos de Tracopa en carretera. Chofer Colosal. Están en full sintonía de Colosal FM. Muchas gracias por sus cambio de luces acá frente al edificio Colosal. Mi buena amiga Mari. ¿Qué tal, Mari? Saludos desde San Vito de Cotobru. ¿Qué tal, Mari? Feliz tarde para usted, para toda la familia. Continúo con más de la música, recordándoles nuestro WhatsApp completamente habilitado.
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0: Para que usted solicite su canción favorita y con mucho gusto le vamos a complacer y a saludar en esa hora de programación. Y bueno, de 2 a 3 de la tarde también tendré más de la música, más de los éxitos del lunes en Colosal FM.

Pedrito y del Bueno. Y teníamos a Sergio Vargas. El tema se llama Perdóname, Olvídalo, por acá en la programación de Colosal FMC, que es un buen tema a cargo de el gran cantante Sergio Vargas, acá en la programación de Colosal FM. Saludos para Marjorie, que está en sintonía desde Agua Buena. Hola, ¿qué tal, Marjorie? Bastantes reportes allá de la zona alta, en sintonía de la programación Colosal. 12 minutos y nos separan ya de las 2 de la tarde. Recordándoles que yo continúo de 2 a 3 programándoles más de la buena música, más de los éxitos acá en Colosal FM. A continuación llega un gran tema a cargo de Franco De Vita. Preste atención a este tema, súbale el volumen a su dispositivo, su radio, su televisor, su parlante, su celular, porque esa canción se llama Si la ves. Gran éxito a cargo de Franco De Vita en Colosal FM.

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0: de Colombia para el mundo, música a cargo de Jesse Uribe. Se llama Dulce Pecado en Colosal FM para dar inicio a este siguiente bloque de éxitos acá en Colosal FM, tropical, latina y romántica. Acompañándoles y continúo más, una hora más acá en cabina hasta las 3 de la tarde en la programación de hoy lunes.
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0: Inicio de semana, hoy lunes 13 de julio. Para complacerle y saludarle con mucho gusto, usted puede dejarme su reporte a través del WhatsApp o bien la línea cabina 2783-3635. Con muchísimo gusto estaré por acá contestando a su llamada y, por supuesto, recibiendo sus reportes de sintonía. Llega Yami Safdie, el tema se llama La Mala en Colosal FM.

Ahí teníamos a Romeo Santos con su tema, se llama Necio, en Colosal FM, todo el sabor de la bachata, complaciendo con mucho gusto en esta tarde. Una tarde oscura se ha mantenido durante la mañana y bueno, parte de la tarde también oscura por acá en Ciudad Neil, incluso en algunos momentos queriendo caer una lluviecita por acá, pero bueno, se ha mantenido así el clima. En este día de hoy, lunes, cuéntenme usted cómo se encuentra el clima donde usted vive. ¿Será que está lloviendo donde usted vive? ¿Está haciendo sol? ¿Está haciendo calor? ¿Bochorno? ¿O más bien está fresquito? Bueno, háganos su reporte a través del WhatsApp 8802-3635. De hecho, precisamente estoy comentando esto y comienza a caer una ligera llovizna por acá en Ciudad Neil. Continúo con más música, llega Tito Nieves, eso se llama Un Tipo Común.

2:23, gran clásico para continuar acá en la programación de Colosal FM. Esta canción es conocida como Cazafantasmas. Saludos para Martita, dice, hola, buenas tardes, Dylan, acá está como si fuera de verano, dice, haciendo un calor tremendo. Saludos para Martita, ¿qué tal, Martita? Está caliente, caliente por allá en el sector de San Vito, ¿es verdad que sí, Martita? Saludos, muchísimas gracias por estar en sintonía de Colosal FM. Saludos también a la amistad del 8561. Están disfrutando de la programación de Colosal FM, tropical, latina y romántica. Para complacerles, con muchísimo gusto, para saludarles en esta hora de programación. Llega el tema a cargo de Trueno, se llama Real Gangsta Love en Colosal FM.

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Valle Juan con esa versión del tema El Africano. Aquí en Colosal FM, tema que, bueno, originalmente es a cargo de Wilfrido Vargas, pero Magic Juan le dio su toque, su tono, su estilo. Ahí ese tema se llama El Africano, Magic Juan en Colosal FM. 2:38 PM. Gracias por continuar en sintonía de Colosal FM. Saludos para Mauricio Lacayo, que está en sintonía desde Fila Tigre. Por acá nos deja su mensajito a través del WhatsApp a cabina. Muchísimas gracias a Mauricio por su reporte de sintonía a esa hora de la tarde. 8802-3635, completamente habilitado nuestro WhatsApp para que solicites tu canción favorita. Con muchísimo gusto les complacemos. Les saludamos en estos 21 minutos restantes de programación acá en Colosal FM. Continuamos con más de la música, con más de los éxitos por acá en la número uno, Colosal FM, tropical, latina y romántica en Colosal FM. Llega Soraya, eso se llama Quédate en Colosal FM.

Somos Café, el tema de Farruko junto a Renato, aquí en Colosal. Ya casi terminando esa hora de buena música por aquí en Colosal. 13 minutos nos separan de las 3 de la tarde. Saludos, dice por acá Dylan. Yo estoy aprovechando que está haciendo solcito, dice por acá en Pérez Celedón. Para tender ropa, dice. Ah, bueno, es importante, importantísimo, sí. Aprovechar así en estas épocas de mucha lluvia, cuando hace un poquito de sol, de una vez sacar la ropita, las cobijas, los zapatos, bueno, de todo. Saludos allá en Pérez Celedón, muchísimas gracias por estar en sintonía de Colosal. Ya venimos con la parte final de esta hora de buena música. Llega Sin Bandera, eso se llama En Esta No, acá en Colosal.

Se llama Baile Inolvidable, el tema de Bad Bunny acá en Colosal FM. Familia, de esa manera estamos ya terminando en este bloque de buena música de mi parte. Ha sido un gusto haberles acompañado por acá en cabina. A partir de las 3 de la tarde iniciará lo mejor de Tardes Colosal. DJ Dylan. Así que, por supuesto, yo le invito a que usted continúe en sintonía, porque ahorita, dentro de unos minutos, estará por acá nuestro compañero Fabián Vázquez, que Fabián traerá buena música, traerá información, traerá por ahí alguna dinámica. Así que, de verdad, yo le invito a que usted se mantenga en sintonía, disfrute también de la programación de Tardes Colosal, buenísima la música que tenemos en Tardes Colosal, para que usted, por supuesto, se mantenga en sintonía. Finalizo esa hora de programación complaciendo con música de Farruko, se llama Pepas, en Colosal FM.

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0: Buenas tardes, señoras y señores, damas y caballeros, sean bienvenidos a una programación más de Tardes Colosal a partir de ese momento y hasta las 5 de la tarde. Quien les acompaña por aquí en cabina,
1: Fabián Vázquez.
0: Hoy lunes 13 de julio del 2026, es un gustazo, placer estar por acá de vuelta con todos ustedes luego de una semanita de ausencia, disfrutando de unas pequeñitas vacaciones. Aquí estamos de vuelta. Aquí estoy con todo para acompañarles en la programación de la tarde a través de los 88.3 del FM. Así que sean bienvenidos y bienvenidas a una programación más de Tardes Colosal. Hoy, 13 de julio. Hoy, 13 de julio, en el calendario de los días internacionales y mundiales, tenemos que es el Día Mundial del Rock. Por lo tanto, venimos con grandes éxitos del rock en esta hora de programación, en esta primera hora. En español o en inglés, háganme el reporte de sintonía, dígame cuál es la pieza, el éxito, la canción, el tema del rockcito que usted quiere escuchar, ya sea en español o en inglés. Aprovechemos y hacemos homenaje al Día Mundial del Rock, una fecha que rinde homenaje a uno de los géneros musicales más influyentes de la historia y artistas que han dejado una

Huella imborrable en la cultura mundial. La celebración recuerda el histórico concierto benéfico Live Aid, realizado el 13 de julio de 1985 de forma simultánea en Londres, Filadelfia, con el objetivo de recaudar fondos para combatir la hambruna en África. El evento reunió a algunas de las bandas y músicos más importantes del momento y logró recaudar cerca de 100 millones de dólares para ayudas humanitarias. Grupos legendarios como Queen, Pink Floyd, The Rolling Stone, Led Zeppelin, AC/DC, Metallica, entre otros, han marcado generaciones con canciones que siguen siendo de referentes en la música. Más que un estilo musical, el rock representa una forma de expresión, creatividad y libertad que continúa inspirando a millones de personas en todo el mundo. El Día Mundial del Rock invita a celebrar su legado, dice, disfrutando de sus grandes clásicos y reconociendo el impacto cultural que ese género ha tenido durante décadas. Día Mundial del Rock, hoy 13 de julio. Súbale.

0: Tarde de rock con rock en español o en inglés. Sácame el reporte de sintonía porque estamos homenajeando el Día Mundial del Rock por aquí en Colosal a esa hora de la tarde. ¿Qué tal, mi hermanito Toby? Así es, aquí estamos de vuelta en la lucha tenaz. Digamos que sí, Odi. Todo bien, gracias a Dios. Gracias a Dios. Buenas tardes, bellísima, por acá en el sur del país. Invitándoles para que dejen su reporte, envíen saludos y formen parte de la programación.
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0: Por ahí está disponible nuestro WhatsApp para que deje el reporte de sintonía y forme parte de ese espacio, de esa programación, ya que está completamente disponible en los medios o ese medio para que usted forme parte de nuestra programación y solicite su canción favorita a esta hora. En Tardes Colosal. Solo grandes éxitos, buena música. Así que aproveche. Atención a lo que viene. Sube el volumen que llega Guns N' Roses con este gran éxito. Todo un clásico del rock por acá en Colosal.

0: Grandes éxitos del rock por aquí en Colosal a esta hora de la tarde. Hágame el reporte, dígame cuál quiere escuchar. Aproveche. 8802-3635, este es el WhatsApp de Colosal. Disponible. Tardes, Colosal.
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0: Preste mucha atención porque a partir de este martes entran en vigencia nuevos ajustes en los precios de los combustibles luego de la publicación de la resolución de la Autoridad Reguladora de los Servicios Públicos. Con los cambios, la gasolina super aumenta 3 colones por litro y pasa a costar 756 colones. La gasolina regular baja un colón, fijando su precio más bien en 755 colones por litro. Por su parte, el diésel sube 13 colones, por lo que su nuevo valor será de 683 colones por litro. Además, el gas licuado de petróleo, conocido como GLP, también registra un incremento en su precio. Mientras tanto, la refinadora costarricense de petróleo anunció que si las condiciones del mercado internacional se mantienen, para los primeros días de agosto podrían aplicarse rebajas de hasta 55 colones por litro en la gasolina super y 79 en el diésel. Así que a partir de mañana, más cara la gasolina, para que lo tenga por ahí presente. Aida dice por acá, hola, buenas tardes, Fabián, saludos desde Perceledón. Me gustaría escuchar Persiana Americana, dice. Saludos. Saludos, Aida, para usted que está por ahí sintonizada, Colosal. Feliz tarde. Estamos en la programación de Colosal para ese lunes 13 de julio. Grandes éxitos del rock, español o en inglés, dígame cuál quiere escuchar, con mucho gusto le complazco. Aprovechemos esa tarde homenajeando al género musical del rock.

0: 3 de la tarde con el 28 minutos en Colosal. Gracias por estar en sintonía. Saludos siempre a los amigos de Soda, el Garrotazo. Como ahí están totalmente conectados desde el Garrotazo. Un saludo muy especial, pura vida, mi hermanito. Ahí dejándonos el reporte a través del WhatsApp a esta hora de la tarde. Disfrutando de Tardes Colosal. Hoy, en homenaje al rock, estos grandes éxitos. Vamos a continuar antes de presentarles el siguiente tema con información.
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0: Y es que el Ministerio de Hacienda informó que la deuda del gobierno central alcanzó el 60.5% del Producto Interno Bruto al cierre de mayo, mostrando un ligero aumento con respecto al cierre del año anterior. Del total de la deuda, el 47.2% corresponde a deuda interna y el 13.2% a deudas externas, mientras que el pago de interés creció un 6% durante los primeros 5 meses del año. Además, Hacienda reportó que el gasto del gobierno aumentó 1.8%, impulsado principalmente por el pago de intereses, mientras que los ingresos tributarios disminuyeron un 2.5%, reflejando una reducción cercana a los 70 mil millones de colones en la recaudación. Especialistas señalan que estos indicadores reflejan los desafíos que enfrenta el país para mantener el equilibrio de las finanzas públicas y el control, o más bien controlar el crecimiento de la deuda. No obstante, el Ministerio de Hacienda destacó que el indicador de riesgo país de Costa Rica se mantiene por debajo del promedio de América Latina, lo que favorece la confianza de los mercados internacionales. A esta hora de la tarde, atención al éxito que viene. Todo un clásico del rock en español ya, esos son los Rabanes con el Señorita, a mí me gusta tu style. Por aquí en Colosal.

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3 intentos de contacto en diferentes días y horarios. La situación de las finanzas públicas de Costa Rica, si bien no se compara con lo experimentado en el 2018, muestra condiciones que, si no son atendidas, podrían desencadenar una crisis mayor, algo que ha llevado a algunas voces a plantearse si es necesario una nueva reforma fiscal. De acuerdo con la economista Edna Camacho, entre los retos que se tienen por delante está una deuda que aún es muy alta, por encima del 60% del PIB, lo que mantiene el gasto total en restricción. También hay intereses que absorben más de un tercio de los ingresos tributarios del gobierno, así como una fuerte presión en el gasto social y en inversiones. El Colegio Federado de Ingenieros y Arquitectos ha señalado que la falta de agua está frenando proyectos de vivienda.

En México se cerraron los registros y en la Liga Expansión también. Tampoco lo llamaron para decirle cómo le pagaban o qué plan había, comentó Jafet. Jafet calificó de vivillo a quien ahora aduce que Lesme tenía un contrato con el club de Liga Expansión. Le informó Natalia Sojo. Si desea conocer más sobre estas noticias o cualquier otra información, puede visitar nuestro sitio web amprensa.com o nuestras redes sociales AM Prensa.

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0: Homenajeando el Día Día Mundial del Rock, más bien. Tenemos por acá estos grandes éxitos del rock, tanto en español como en inglés. Y si quieres escuchar alguno en especial, hagan el reporte de sintonía por ahí a través del WhatsApp colosal 8802-3635 o 2783-3635, nuestra línea. Una tarde bellísima de lunes, 13 de julio. Gracias por estar en sintonía. ¡Feliz tarde!
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0: Continuamos con información, y es que el gobierno anunció el regreso de oficiales de la Policía de Control de Drogas al Aeropuerto Internacional Juan Santa María, revirtiendo la decisión adoptada ya en el 2023 de retirar a los agentes especializados de esa terminal aérea. La presidenta Laura Fernández confirmó que 11 oficiales, entre ellos un analista antidrogas, retomarán las labores permanentes de vigilancia y control en el principal aeropuerto del país. Además, el plan contempla la participación de investigadores de la Dirección de Inteligencia y Seguridad en una etapa posterior. La incorporación de personal especializado en los aeropuertos de Liberia y Tobías Bolaños. Las autoridades señalaron que esta medida responde a una revisión de la estrategia de seguridad y al comportamiento actual del narcotráfico, con el objetivo de fortalecer los controles en los principales puntos de ingreso y salida del territorio nacional. El Ministerio de Seguridad Pública indicó que continúa evaluando otras decisiones operativas adoptadas en años anteriores para reforzar la lucha contra el crimen organizado. Y estamos utilizando las 3 de la tarde con 49 minutos. 3 de la tarde con 49. Seguimos avanzando por acá con nueva música y complaciendo. Ruth nos deja su reporte. Dice: hola, Fabián, ¿me puedes complacer, por favor, con Cuando Seas Grande? Feliz

0: Ahí teníamos a Miguel Mateos. Cuando seas grande, porque en Colosal. ¿Qué me dice mi hermanito? El mismísimo Caretoga. Eso, mi sangre. Siempre conectado. Igual que el amigo Pedro Capelo, Choferes Colosal. A Fabián aquí en ruta, dice. Y con la buena programación de los 88,3 de Colosal. Ahí está Pedro Capelo, Chofer Colosal. Igual que Caregato y todos los choferes ahí en sintonía de Colosal, sea cual sea la ruta. Gracias por estar emperillados a los 88.3 del FM ahí en carretera.
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0: Saludos. Que Dios les siga bendiciendo y por supuesto guardando en carretera. Vamos a continuar.

con más éxitos del rock. Hoy, 13 de julio, Día Mundial del Rock. Llega por acá, nada más y nada menos que Red Hot Chili Peppers con el tema Californication, por acá en Colosal.

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Las 4.

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0: Y con el sabor del merenguito iniciamos una hora más de programación por acá en Tardes Colosal, 13 de julio, 4 de la tarde con 10 minutos, 4 con 10. Es hora de música completamente variada, así que no se me quede sin hacer el reporte de sintonía.
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0: Y por supuesto, más información, más datos, más curiosidades, más de Tardes Colosal. Como siempre, mucho contenido para compartir con todos ustedes. De hecho, vamos a iniciar con el dato curioso de la tarde, que como siempre es realmente impresionante. Y este está a otro nivel. Presten atención, porque aunque parezca sacado de una película, en casos muy poco frecuentes, una risa extremadamente intensa puede provocar una emergencia médica. La risa por sí sola no suele ser peligrosa, pero en personas con ciertas enfermedades cardíacas o problemas de salud, un esfuerzo muy fuerte podría desencadenar complicaciones, incluso un infarto. Por suerte, se trata de situaciones muy, muy raras. Pero de que existe la posibilidad de que una risa extremadamente intensa pueda provocar una emergencia médica. Interesante dato, ¿ah? A esta hora de la tarde, 4 con 11 minutos, en Tardes Colosal. Hágame el reporte de sintonía por ahí a través del 8802-3635 o el 2783-3635. Usted en casa, usted en carretera, donde quiera que se encuentre por ahí en sintonía, a formar parte de nuestra programación. Vamos complaciendo ahí al amigo, al amigo Pedro Capello.
2: 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Dulce María.

0: 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Las 4:15.
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Ahí teníamos ese gran éxito por Ken Colosal a esa hora de la tarde, 4:23. Continuamos en la programación de ese lunes 13 de julio. Y es momento de presentarles el tipo de cambio del dólar para el día de hoy, 13 de julio 2026. Según la referencia del Banco Central de Costa Rica, tenemos que la compra está en 448 colones con 53 céntimos y la venta está en 455 colones con 40 céntimos. Así está la referencia del banco del cambio del dólar según el Banco Central de Costa Rica. 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Que presentó el tipo de cambio del dólar para hoy, 13 de julio. Vamos a continuar por acá en Tardes Colosal. Y es momento de presentarles el dato de un día como hoy, 13 de julio. En ese caso, fecha de cantonato hoy.

En nuestro país, porque un 13 de julio de 1905 se creó oficialmente el cantón de San Isidro, convirtiéndose en el cantón número 6 de la provincia de Heredia. Este 2026 celebra 121 años de cantonato, siendo una de las comunidades heredianas con mayor tradición e identidad. Su cabecera es San Isidro, un cantón de clima fresco, reconocido por sus paisajes montañosos, su producción agrícola y su cercanía con el Parque Nacional Braulio Carrillo. Ese año, como les comentaba, es el 121 cantonato. Es uno de los cantones con mayor tradición cafetalera de Heredia. Destaca por sus bosques, nacientes de agua y su riqueza natural. Su ubicación privilegiada ofrece impresionantes vistas del Valle Central y conserva un ambiente tranquilo y una fuerte identidad comunitaria. Un día como hoy, en 1905, nació oficialmente el Cantón de San Isidro, que continúa siendo un orgullo de la provincia de Heredia por su tradición, su riqueza natural y su calidez de su gente. Así que feliz aniversario de cantonato para San Isidro de Heredia. Por ahí está nuestro amigo también Odi, en la ciudad de las flores, siempre conectado a nuestra programación. Muchas gracias, saludos y buenas tardes. Vamos a continuar con más buena música.

Gracias por estar en sintonía, gracias por estar con Colosales ahora de la tarde. Para continuar con datos de un día como hoy, les comento que en 1923, un día como hoy, 13 de julio, se instalan las emblemáticas letras de Hollywood en las colinas de Los Ángeles, Estados Unidos. Originalmente el letrero decía Hollywoodland, pero en 1949 fue restaurado y quedó únicamente como Hollywood, convirtiéndose en uno de los símbolos más famosos de la industria cinematográfica mundial. Un día como hoy, 13 de julio del año 1930, comienza en Uruguay la primera Copa Mundial de la FIFA de la historia. El torneo reunió a 13 selecciones y marcó el inicio de la competición de fútbol más importante del planeta. El anfitrión Uruguay se coronaría como el primer campeón mundial al vencer a Argentina.

Argentina en la final. Un 13 de julio de 1974, un día como hoy, el escultor e inventor húngaro Endre Rubik crea en Budapest, Hungría, el famoso cubo de Rubik y un rompecabezas mecánico tridimensional de 6 colores que, con el paso de los años, se convertiría en el juguete más vendido de la historia. Entre los datos de un día como hoy, 13 de julio. Continuamos con más música por acá en Tardes Colosal.

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Las 4 y 33 minutos. 7, 7.

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0: Gracias por estar en sintonía. Buenas tardes. Ahí teníamos este gran éxito por acá en Tardes Colosal.
1: Y se llama
0: Mike Bahía con Bonito Bonita en la programación. Dice por acá, hola, buenas tardes desde San Juan de Laurel, Corredores. Es un placer, dice Daniel Ruiz. Daniel, el placer es de nosotros saber de que estás por ahí en sintonía de Colosal en ese momento, disfrutando de Tardes Colosal. Así que muchísimas gracias por estar en sintonía. 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Continuamos por acá en Tardes Colosal. En esta tarde espectacular de lunes 13 de julio, vamos a presentarles por acá otro gran éxito. En este caso, música nacional desde Pérez Celedón. Son estilos con la bachata. ¿Qué pasará mañana?

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Las 4 y 46 minutos.

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De Marsella, Francia, tenemos a Hugel con Bonfan, Jamaican, por aquí en Colosal. 4 de la tarde con 54 minutos. Momento de presentarles los famosos destacados de cumpleaños el día de hoy.

famosos de destacados de cumpleaños. Tenemos dos grandes famosísimos y es que el primero de ellos es nada más y nada menos que Bunny Benassi, reconocido DJ, compositor y productor musical italiano, una de las figuras más influyentes de la música electrónica y del dance a nivel mundial. Marco Benassi, nacido un 13 de julio de 1967 en Milán, Italia, hoy está cumpliendo 59 años de edad. Bunny Benassi alcanzó la fama internacional con el éxito Satisfaction, un tema que revolucionó la música electrónica y se convirtió en el himno de las pistas de baile a comienzos de los años 2000. Posteriormente, con otros grandes éxitos como Beautiful People o Dance the Funny Wise. Además de producir y colaborar con destacados artistas internacionales, ganador de un premio Grammy, Benassi es reconocido por su estilo innovador. Hoy está de cumpleaños, celebrando su cumpleaños número 59, Bene Benassi. Y otro famosísimo destacado del cumpleaños es nada más y nada menos que Lamine Yamal, destacado futbolista español y una de las mayores promesas del fútbol mundial. Lamine Yamal Narzaroui Evana, nacido un 13 de julio del 2007 en Barcelona, España, hoy está cumpliendo 19 años de edad, formado en la reconocida cantera del FC Barcelona. Debutó en el primer equipo siendo apenas adolescente y rápidamente llamó la atención por su velocidad, habilidad y capacidad para desequilibrar en el ataque. Así que hoy, con talento, madurez y extraordinarias condiciones técnicas, Lamine Yamal es considerado uno de los futbolistas con mayor proyección del planeta y uno de los grandes nombres llamados a marcar el futuro del fútbol. Está de manteles largos, está de cumpleaños. Lamine Yamal cumpliendo 19 años el día de hoy, 13 de julio. Y tenemos mención honorífica el día de hoy. Joan Sebastián, cantante y compositor mexicano conocido como el poeta del pueblo, una de las grandes figuras de la música regional mexicana, nació en 1951 y falleció el 13 de julio del 2015 a los 64 años de edad, hace ya 11 años. A lo largo de 4 décadas de carrera, compuso más de 1,000 canciones y obtuvo múltiples premios Grammy y Latin Grammy, consolidándose como uno de los compositores más exitosos de habla hispana. Su mayor éxito, Secreto de Amor, una de las canciones más emblemáticas de su trayectoria y un clásico de la música ranchera. Hoy recordamos al poeta del pueblo con una de sus inolvidables interpretaciones. Joan Sebastián, como mención honorífica para el día de hoy. Y hecho, vamos a cerrar, por supuesto, escuchando uno de sus grandes éxitos, por acá en Colosal. Llega por acá el tema, Me Gustas. Y con eso estamos cerrando la programación de Tardes Colosal para hoy, 13 de julio. Ya venimos con los clásicos.

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Éxito del año 1989, lanzado un 15 de agosto. A punto de cumplir ya 38 años, tenemos el tema Move This de Technotronic, que significa muévete. La canción es una invitación a bailar y a dejarse llevar por el ritmo, convirtiéndose en uno de los temas más energéticos del dance de finales de los 80s. Technotronics, este proyecto belga de música electrónica creado por Joe Boyer, pionero del house y del eurodance, que alcanzó fama mundial con éxitos como Pop on the Jam, entre otros. Escuchábamos este gran himno noventero, Mobris, por aquí en Colosal. Y de esa manera iniciamos los clásicos de la tarde. Así que si usted está por ahí en sintonía de Colosal, quiere escuchar algún temita, algún éxito, alguna canción, algún clásico, hágame el reporte, solicítelo por ahí a través del WhatsApp y con muchísimo gusto lo voy a estar complaciendo. Ya por ahí tenemos a Brandon Gorgona Jiménez, dejándonos el reporte de sintonía. Saludos cordiales, bendiciones y feliz inicio de semana. Pura vida, mi hermanito Brandon. Igual para usted. Gracias por estar ahí con Colosal en ese momento, disfrutando de los clásicos.

los clásicos de la tarde, 5 de la tarde con 24 minutos. Gracias por estar ahí en sintonía. Seguimos avanzando por acá y con más reportes tenemos a Olivier. Olivier desde Percelidón dice: saludos, aquí con lluvia y un cafecito, por supuesto que en compañía de Colosal. Muchas gracias. Disfrutando entonces de nuestra programación a esta hora de la tarde. Saludos hasta Percelidón, siempre en sintonía de Colosal. Recordándoles que pueden dejar su reporte y solicitar el clásico que quieran, 70s, 80s, 90s o principios de los 2000. Para los que estén ahí en sintonía de Colosal. Grandes éxitos, grandes clásicos, buena música en la tarde.

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1: La presidenta Laura Fernández anunció este lunes que reinstalará a la policía de control de drogas en aeropuertos y demás puestos fronterizos del país. La orden tomada tras la reunión en Fuerza Élite da marcha atrás con la decisión que tomó el exministro de Seguridad Mario Zamora durante la administración de Rodrigo Chávez, cuando sacó a la PCD de puertos, aeropuertos y fronteras y en su lugar instaló a personal de la policía de fronteras. Desde el gobierno estamos en una cruzada nacional contra el crimen organizado. Por eso hemos decidido fortalecer la seguridad en el aeropuerto, porque el crimen organizado tiene estructuras en evolución constante. En este momento los datos nos dicen que aquí es donde se necesita la presencia de la PCD. Hoy el comportamiento del narcotráfico no es igual al de hace 4 años. Ahora circulan drogas más evolucionadas como pastillas y químicos utilizados para fabricar drogas sintéticas, dijo Fernández. Un motociclista de 25 años murió la noche de este domingo tras sufrir un accidente de tránsito en barrio La Tranquilidad, en Cóbano de Punta Arenas. La víctima fue identificada por el organismo de investigación judicial como un hombre de apellido Jaraquín. El reporte del accidente ingresó a las autoridades a las 8:04 de la noche. De acuerdo con la información preliminar del OIJ,

actor y presentador de Toros Teletica, Carlos Álvarez, sufrió un accidente de tránsito la noche de este domingo en la zona sur del país. La emergencia dejó a un motociclista herido. De acuerdo con la Cruz Roja Costarricense, el reporte ingresó a las 10:37 de la noche por una colisión frontal entre un vehículo liviano y una motocicleta. Los socorristas atendieron un

Nacional Juana Pirola. Álvarez relató que regresaba hacia San José después de participar en una actividad en la comunidad de Agua Caliente en el cantón de Cotobruz. Indicó que ya había pasado San Vito cuando ocurrió el accidente. Según su versión, el motociclista invadió el carril por el que circulaba. El presidente del club Sport Herediano, Jafet Soto, sostuvo que esperan tener el equipo jugando en el nuevo Rosabal Cordero a finales de agosto. Esperemos que sea como lo hemos dicho. Estamos manejando fechas para finales de agosto, comentó Jafet tras ganar la Supercopa a la Liga Deportiva La Valencia. Le informó Natalia Sojo. 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

Gracias por continuar en sintonía de Colosal. En ese momento, monitorizando las 5 de la tarde con 40 minutos. Estos son los clásicos del lunes por la tarde. Estamos utilizando las 5:40:20 para que sean las 6. Seguimos por acá con más buena música. En casa, en carretera, en el trabajo, donde quiera que se encuentre, por ahí en sintonía, disfrutando de la programación. Feliz tarde, muchas gracias por estar conectado, conectada a los clásicos de la tarde. Es momento de complacer con música de Madonna. Por acá nos solicitan el tema Like a Prayer, con mucho gusto complacemos. Y si usted está por ahí y quiere escuchar su éxito, su canción favorita, le invitamos para que deje su reporte por ahí a través de nuestro WhatsApp. Vamos a complacer con Madonna.

Seguimos avanzando por acá en la programación de este lunes por la tarde. Realmente bellísimo el atardecer por acá en el sur del país. A 13 minutos para que sean las 6. Avanzando con más buena música por acá en Colosal. Vamos a continuar complaciendo con muchísimo gusto el momento de escuchar a Elvis Presley.

Los que están disfrutando de este atardecer bellísimo que nos está regalando nuestro Dios Padre Todopoderoso para hoy lunes. Saludos y buenas tardes. Gracias por estar en sintonía de Colosal. Acercándonos a las 6 de la tarde, estamos a 8 minutos nada más para que sean las 6. Vamos a continuar por acá complaciendo con la música de Rick Springfield, por acá en los clásicos de la tarde.

Sonido de Colosal, disfrutando de más y mejor música. A las 7 será nuestro compañero Argenis Fernández, el profe, por acá en una programación más. Y mañana, Dios primero, estaré con ustedes también por acá en la programación Colosal. Dios los bendiga.